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El tiempo se nos va y tantos mensajes que tenemos pendientes, pero estaremos contestándolos a través de nuestros teléfonos. Así que muchas gracias. Mañana viernes estaremos con ustedes en esta misma hora, en esta emisora. Hasta mañana.

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1: Marcamos el tiempo, 10 minutitos de las 21 en toda la República del Paraguay. Estamos por acá, nosotros lo que componemos el programa de Zona Libre con Cintia Domínguez, quien les habla. ¿Cómo están? ¿Cómo están? Espero que estén bien a todos mis seguidores que están ya ahí en casa escuchando la radio. Unos que otros me están escuchando a través de su auricular, Otros me están escuchando a través de la app, a través de la aplicación 92.5 Radio Universo, que lo puedes descargar a través de Google, ¿está bien? Bueno, quiero saludar a toda la gente bonita allá del Alto Paraná. ¿Qué tal? Buenas noches, ¿cómo están? Hoy es jueves de TVT, me encanta. Jueves de TVT en la prestigiosa 92.5 Radio Universo. Ya el programa de compañía Zona Libre. Ya estamos por acá prestos, listos para acompañarte hasta las 23 horas. Agradeciéndole a nuestro creador en primer lugar, porque él permite, estamos por acá. Quiero agradecerle también acá a mi compañero. Ya estamos por acá con Damián Gaona, ¿verdad, Damián? Ya se vino con todo también él, yo también. Quien les habla, Cintia Domínguez, una fiel y humilde servidora de todos ustedes. Estoy acá para servirles, para acompañarles. Cualquier consejito que necesiten, de repente no sea la consejera, pero siempre estoy para dar una palabrita de fuerza, ¿está bien? Bendiciones para cada uno de ustedes. Voy agradeciendo a los que hacen posible mi puesta al aire. 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También formando parte del programa de Zona Libre, un programa de compañía con quien les habla Cintia Domínguez. Sean ustedes muy, pero muy bienvenidos a esta edición de jueves de TVT. Ya puedes empezar a comunicarte conmigo. Está habilitada mi línea, el contacto con Cintia Domínguez al 0987-246-456. Contigo, Damiancito, bienvenidos a Zona Libre.

Claro, te acompañamos nosotros por acá. Ya estamos con nuestro rico matecito. Hoy le puse anís y boldo a mi mate, Damián. Así es que es un tranquilizante, algo relajante también, ¿verdad? Tomar. Es para el estómago, para el dolor de panza, para la frialdad, para todo por ahí. Bueno, ¿y vos qué estás haciendo ahí en tu casa, mi amor? ¡Contámelo! Decime en dónde estás escuchando mi programa, con quién estás escuchando Zona Libre. Me encanta. Contame un poquito, escribime, envíame un mensaje, pedí tu música, que acá mi compañero el DJ Damián Gaona va a estar complaciendo los pedidos. Más todavía porque hoy es juez de TVT, ¿verdad, Damiancito? Juez de TVT, vamos a hacer un poco una retrospectiva con canciones éxitos del ayer, hoy y siempre. Canciones que no pasan de moda y canciones que te tocan el corazón, ¿está bien? Bueno, vamos saludando a la gente bonita del Área 5. Por ahí está Jennifer escuchando la radio. Ya me envió un mensajito también. Dame un toque al 0987-246-456. Saludos a Jennifer, que está por el Área 5 sintonizando Zona Libre. Está escuchando la 92.5. ¡Qué categoría! 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

0: 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Qué linda tu canción, señor Damián Gaona, ¿eh? Lindo tema que vamos disfrutando. 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Me gusta este éxito, Damián. Es prohibido, Damiancito. Hace mucho. Ponelo más.
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0: Hace mucho que no escuchaba. O sea que hace mucho que no bailo, Damián. Amaricia, ya será tan mamá. Mande. Viste que antes Damián ponía sus cachacas allá, pues ayer lo que. Imagina que anda, yo lo que voy a Amaricia cero. Pues ya continuamos, será tan pata, ¿no? Y después, ¿cómo voy a bailar? Bájate, joder. Bueno, vamos a ponerle mucha alegría a nuestro jueves de TVT mientras que mi operador va buscando más éxitos para tus oídos. 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Bueno, me preguntan por acá, ¿cómo hago para seguirte en el TikTok, Cintia Domínguez? Mi amor divina, te voy a decir súper fácil. Arroba Cintia Domínguez 649, dale seguir a mi TikTok. Arroba Cintia Domínguez 649, dale seguir a mi TikTok y ya me estás siguiendo, ¿está bien? Bueno, vamos a acompañarte con más canciones. Vos que estás ahí con tu mate, vos, digo bien, que estás con tu matecito así como yo. Estás con esa cena livianita. A la noche, atención gente, a la noche ya no hay que cenar pesado. ¿Sí? Ese es el consejito que les da la locutora Cintia Domínguez. No vamos a cenar pesado, livianito nomás, ni que pende, pues, ay, carga pase de ginati. Hoy me pasa amor, hoy me pasa papá. Bueno, y vamos a tomarle un té de boldo. Vos cenás pesado y le metés té de boldo ya, ¿está bien? Para tu estómago, vamos a cuidarnos gente. Vamos a seguir, Damiana. Contigo, señor DJ.

llegamos al tiempo de 42 minutitos de las 21 en toda la República del Paraguay. La gente que me van enviando los mensajitos, no para de sonar mi contacto. Al 0987-246-456 está habilitadísimo para que vos puedas pedir tu música. Contame un poquito, ¿en dónde estás escuchando Zona Libre? Contame un poquito. Hablando de escuchar, vamos saludando a la gente de Hernandarias también, que por ahí están sintonizando la radio. Saludos a Perla, que hace rato ya me escribió Perlita, y a toda su familia. Por ahí dice que están bajándole, no sé qué es lo que le están bajando a mi mamá. Pero dice que están a full escuchando Zona Libre. Me encanta escucharte, mi locutora favorita. Gracias, mi amor divina. A mí me encanta el cariño de la gente. Yo siempre digo y mantengo mi postura. Para mí, el mejor regalo de parte de Dios es el cariño de mis seguidores, ¿eh? 12 años como locutora radial, como comunicadora acá en Ciudad del Este. Estoy 12 años, ¿eh? Acá en Ciudad del Este como comunicadora. Tratando de dar lo mejor de mí. Tratando de que vos me aceptes cada día. Porque no es fácil. Siempre yo digo, ser un personaje público. ¿Verdad que siempre te digo, Damián? Y lo suelo hacer público esto. Ser un personaje público, ser una figura pública, no es fácil, mi amor. ¿Por qué? Porque nosotros tenemos que aguantar ataques de la gente, que la gente te comenta esto, aquello que te dicen, te crees o esto, o aquello. Dios mío. Uy, se me está ir y cuestión, Dios mío, engañé, tranquilizándote. Oye, moraba. Pasame mi mate, Damián. Pasame mi mate, Damiancito. Ahí estamos. Bueno, quiero mandarle un saludo súper especial también, ¿eh? A la gente del barrio San Roque, acá de Ciudad del Este, que están escuchando la radio. Saludos a Ñacoti, a Francisco Olmedo Méndez, ¿eh? Ñacoti, a Francisco, a su novia y a Cambello, dice, mirá vos. Ahí está César también. Así es que toda la gente que están ahí por el barrio San Roque de Ciudad del Este, un saludo súper especial. Gracias por la sintonía, ¿eh? Me están escuchando, qué categoría. Están escuchando Zona Libre a través de la 92.5 Radio Universo. Saludos. También quiero saludar a la gente que están por el barrio Santa Ana. Por ahí están escuchando también, ¿eh? Y a los que me siguen a través de la aplicación, tenés que descargar la app ahí en Google. Descarga la app en Google para escucharme a través de la aplicación de la 92.5 FM Radio Universo. Vamos saludando a la gente de Aguazú, a esa gente maravillosa de Villarrica también. Tengo muchísimos seguidores ahí por Villarrica. A la gente de Coronel Oviedo, Asunción, San Lorenzo, me encanta. A los que están ahí por Santa Rita también disfrutando de mi programa cada noche. Muchísimas gracias a través de la aplicación de la app, que si todavía no descargaste, yo te hago la invitación a que lo puedas descargar, ¿está bien? 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
0: Perdona la hora. Escucharon por esta canción. mentira, diversa. A la pinta, Damián. Va a llegar una vaina, señor, de operador. Damián no puede llegar, mayor loco. Va a ir con yo donde Damián este día. De Eruña de Menta y Cuemba, Damiáncito. Eruña de Cuerno Valeriana. O si no, Eruña de Menta y Cueja Ucajanguan de cada vez que nea cajata. Japean con los gran problemas de Eres cuando habita cuña nea cajata. Con este exitazo, con esta cachaca que no puede faltar en el programa de Cintia Domínguez, vamos a seguir acompañando tu noche. Esta es la noche de jueves de TVT en la 92.5 Radio Universo. Zona libre para vos.

Bueno, el éxito que vamos disfrutando junto a Maná también. Maná es el que está cantando esta canción. Qué lindo tema. Para relajarnos hoy la noche, el miércoles, mitad de semana. 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
1: ¡Claro! ¡Qué rápido se va pasando la hora! 14 de las 22 en toda la República del Paraguay. Quiero saludarle a toda la gente maravillosa del Mercado de Abasto que están escuchando la radio. Muchísimas gracias por la sintonía. Me van escribiendo de a poquito. El contacto, el 0987-246-456. Contacto directo conmigo para que vos puedas pedir tu música. De repente querés saludar a alguna persona especial, ¿verdad? Que está de parabienes también. Porque viste que cada día nosotros vamos cumpliendo años, ¿verdad? Hay personas que de repente hoy están de parabienes de cumpleaños y yo no sé. Entonces, haceme saber. ¿Está bien? Comunícate conmigo, saludale a esa personita especial que nosotros con mucho gusto lo vamos a saludar también y te vamos a complacer con un feliz cumpleaños, ¿verdad? Mi ancito, felicidades por su cumpleaños. Estamos esperando tu comunicación. ¡Comunicate con nosotros! ¿Cómo era mi Ana que iba a hacer un jinglers? ¡Comunicate con nosotros! Debo ser por la boita cera, Damiancito, ¿eh? 0987-246-456. La gente que no me para de escribir también, ¿eh? Muchísimas gracias por el cariño a cada uno de ustedes, ¿eh? Que el Señor les bendiga. Solamente Dios va a poder recompensarle a ustedes ese cariño que me demuestran cada día. ¿Por qué digo eso? Porque yo no, ojalá pudiera tener esa oportunidad de poder acercarme acá a uno de mis seguidores o seguidoras, ¿verdad? Que hace años que me siguen, hace 12 años. Hay personas que hace 12 años que me siguen, desde que yo empecé a ser comunicadora de Canción del Este. Ojalá que tuviese esa oportunidad de poder conocer a cada uno, de darle un abrazo en vez luego, pero no se puede, pues. Tipo imposible, cosa mía. Entonces, lo único que les deseo es que Dios pueda recompensarle a ustedes ese cariño que me tienen, ¿está bien? Muchísimas gracias. A todos mis seguidores del TikTok también, @CintiaDomínguez649, para que me puedas seguir. Dale seguir a mi TikTok, Cintia Domínguez, ¿está bien? Muchísimas gracias. A mis seguidores de mi página, tengo mi página también que es Zona Libre. Ahí está mi página y está mi Facebook. Mi Facebook, digo, viene como Cintia Domínguez, ¿eh? Muchísimas gracias a cada uno de ustedes. Me atacaron con todo. Uy, pero esas son cosas que pasan, ¿eh? Me atacaron con todo y me tiraron una bomba hoy, ¿eh? Me escribió y me atacó con todo. Pero por eso hace rato dije al principio de mi programa que ser un personaje público no es fácil, ¿eh? Ser una figura pública no es fácil. Vos tenés que ser más o menos de hierro por ahí. Tenés que leer y callarte. El que calla otorga, ¿no? No sé si es un refrán, un dicho o un eslogan. Creo que es un refrán o un dicho. El que calla otorga, ¿eres en dun te va a nada? ¿El en te va a nada? ¿Es quién ni hija? ¿Jodese y nada? Porque viste que vos sos pública, pues entonces la gente te está todo. Está lo para atacarte. Tipo como para fundirte luego por ahí. Pero a mí nadie me puede fundir, ¿eh? Yo siempre digo y mantengo mi postura. Dios es el que me tiene a mí ahí, el que me sostiene. Así es que nadie me va a poder fundir así nomás, ¿verdad, Mian? Me atacaron con todo. Agregó la conductora de radio a su programa ahí. ¡Eso! Mira igual. ¿Puede ser, Mian? Esta es la 92.5. ¿Dónde estás escuchando la radio? ¡Contámelo! ¡Esa! De Jaromina, hoy es juez de Yorra, juez de TVT, maningo, Yamor Cuera. Están escuchando la radio ahí por el área 2, también están bajándole chevechas, dice. Y bueno, va la Yiyapota. A pesar del frío, hay cerveceros y cerveceras, va la Yiyapota. Si vos sos una persona que toma cerveza, no vas a tomar un vino, por más que haga frío. Vos sos de tomar cerveza. Entonces vas a seguir tomando cerveza, ¿verdad, mía? No voy a decir la marca porque no voy a hacerle publicidad gratis. Pero te digo nomás, si sos cervecero, vas a seguir tomando cerveza. Estás ahí la roja, ahora les gusta la vino ni la caña. Saludos a los muchachos ahí por el área 2. Están en sintonía de Zona Libre. ¿Cómo suena? Ya no me hace ver. 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Ya no me asume. ¿De dónde están la gente que están tomando cervecita? Va yauta, vino, cerveza, whisky, caña, va el yauta con este viaje que lo divina. Hey, Damián, te conté un moimba de Jotama de Quejice. Anina, bella mía. Y cierto, claro que sí. Yo, por ejemplo, soy muy hogareña, lo voy a dar directamente acá de la radio ya. ¿Sabes dónde yo me iba a ir? ¿Quieres saber? En Sabanas Clute. ¿Qué significa? ¿Jataña no a qué? Upa la yapota. Va, el yapota a las otras cosas. No hay nada por hacer. Y cierto, desde acá yo estoy con mi mate. Después de acá me voy a dormir, voy a descansar porque mañana es otro día. Cogeros está acá me guayna. Y ese fue el problema. 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Vamos a ver, Damiana, si de repente podemos tenerle a Mariachi Pasión CDE en la semana entrante acá en radio, ¿eh? Me gustaría tenerlos acá en mi programa para una entrevista cortita, para que ellos puedan de repente comentarnos un poco y comentar a la gente que escucha en la radio antes del Día del Padre cuáles son los trabajos que ellos, o sea, que dónde son los lugares que ellos más se van a hacer las serenatas. Yo quiero saber un poquito más de Mariachi Pasión CDE. Yo quiero saber de este grupazo, ¿está bien? Así es que voy a tratar de tenerlos a ellos en la semana entrante acá en Zona Libre a través de la prestigiosa 92.5 Radio Universo con Cintia Domínguez. ¿Está bien? 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
1: Qué linda canción, ¿no? ¿Quién canta este tema?
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1: quiero saludarle antes de seguir escuchando más éxitos también. Quiero saludarle también a toda esa gente maravillosa que están por Presidente Franco, Barrio San Roque, escuchando la radio. Saludos para ustedes. Ahí está Santa Rosa también, Barrio San Antonio, Presidente Franco. Me encanta. Por ahí siempre en sintonía de Zona Libre con Cintia Domínguez. Levanta el volumen de tu radio porque nosotros vamos a acompañarte hasta las 23 horas. Esto sigue siendo Zona Libre con Cintia Domínguez.
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Claro que sí, se pasaron 32 de las 22 en toda la República del Paraguay. Nosotros seguimos acompañándote acá con la mejor música en radio, por supuesto. Hoy es jueves de TVT. Te hacemos escuchar buenas canciones para relajarte ahí en casa. A los que están trabajando, quiero mandar un saludo enorme. Muchísimas

están trabajando ahí en el taxi, están escuchando, pero no me escriben, ¿verdad, Damián? Hay personas que escuchan mi programa, pero no me escriben. Así es que a todos los trabajadores no hace falta ni que diga, porque acá en Ciudad del Este la gente es muy trabajadora y a mí me gusta muchísimo eso. Me gusta saber que la gente trabaja, porque hay que trabajar. No nos queda lo de otra, amor. No. No nos queda de otra que trabajar, batallar, porque sí o sí, detrás de cada persona, de cada ser humano, pues existen familias que están dependiendo de nosotros. Yo, por ejemplo, tengo mi hijo, ¿verdad? Que está por cumplir dentro de 2 meses, 8 añitos. Mi César Gesiel, detrás mío está mi hijo, está mi mamá, tengo una familia detrás mío que depende de mí. Así es que no tengo de otra que venir a trabajar, ¿verdad, señor Damiana? ¿Estás de acuerdo con lo que digo, Damiancito? Y así nomás también pasa con toda la gente que están trabajando a estas horas de la noche. No, es con lo fácil. De ahí gusto y voy, ningún la ñampa, po, gente. Pero ¿qué vamos a hacer? Tenemos pues familias que dependen de nosotros. Entonces debemos de batallar, seguir adelante, a pesar de que se presenten problemas, de repente circunstancias, situaciones que se van presentando cada día. Porque estamos en la tierra, somos seres humanos y vamos a tener problemas, ¿verdad? De repente tenemos deudas de la cual no podemos salir, ¿verdad? Pero sí o sí coexiste una solución siempre. Mientras haya vida, hay esperanza. Así es que mucha fuerza a aquellas personas que me están escuchando y están trabajando a la vez. Se pasaron ya 34 de las 22. Ya nos estamos yendo de a poquito. Nos estamos despidiendo acá con mi compañero Damián, el DJ Damián Gaona, que parece que se vino, no sé de dónde, hace rato, Damián. ¿De dónde te viniste, Damián? De jugar partido. Estaba jugando al fútbol, dice. Y bueno, está bien, hacer deporte es bueno también. 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Acá en el programa exclusivamente en el programa de Cinti Domínguez, Zona Libre en la 92.5. De igual forma, yo voy a hacer una previa. Voy a estar avisándolas en mis redes sociales para que la gente vayan escuchando, preparándose para escuchar una entrevista cortita con el grupo de Mariachi Pasión Musical CDE con Cinti Domínguez. ¿Está bien? 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Estamos también con Johan Coefer, claro que sí, Johan Coefer masculino y femenino, y a todos los que van formando parte de mi programa. Muchísimas gracias. Después de su vida, mío. Eso. ¿Cómo se baila esto? Esto es una samba por ahí. Bueno, vamos saludando a la gente del barrio obrero de Ciudad del Este también. Por ahí está Armando. Hola, Armando. Está Julio, Joana, Lisa. Están todos escuchando Zona Libre. Gracias por escribirme, Mi Giser, después. Y bravo, se no usó más nada. ¡A qué vea! Sube menta y huevo eso. Y escuchando lo que dice. E dice, a ver, Damián, es uso de menta y huevo, sin Dios, ¿qué es eso? Después. Sería eterno.

Ando de a poquito, me parece, Damián, ¿ya? No estamos ya, Damián, que tú Iñaka la curamos, wow, Daina. Se ya yo despedí, se más Iñaka la coté, Iñaka la coté, la superadora. Oye, acá, la música. Damián, no me vaya a hacer reír, yo, Raina, Damián. Bueno, yo ya me estoy despidiendo, gente. Quiero agradecerle a Dios porque Él permite, estamos como siempre por acá. Muchísimas gracias acá a mi compañero, el DJ Damián Gaona, quien nos habla, Cintia Domínguez. Que tengan una excelente y bendecida noche. Mañana es otro día, ¿verdad? Que podamos amanecer bien, con vida, con aire para respirar y para seguir luchando en esta vida. ¿Está bien? Porque acá es una lucha nomás luego. Estamos de pasaje, todos somos pasajeros. Todos tenemos ya nuestro boleto asegurado, ¿verdad? Y bueno, mientras que estemos en la tierra, vamos a luchar. Que el Señor les bendiga, los quiero mucho a todos mis seguidores. Gracias por ese cariño que siempre me demuestran. Y les habla Cindy Domínguez. ¡Permiso!

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Y acuérdate, como mañana eres Paraguay, las 4 de la madrugada a 16 minutos. 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
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feliz cumpleaños, ¿hasta dónde está papá? Y espero darte el abrazo que mereces muy pronto, deseo que Dios te regala
te siga regalando salud, alegría y alegría. Y aunque hoy no podemos compartir, no podamos compartir y celebrar juntos, mi corazón está siempre contigo, más que nunca. Gracias por ser un hombre honorable y ser mi fuerza. Salud y larga vida, papá. Y saludos desde la ciudad de Atira, departamento de Cordillera, Paraguay. Emilio Aguayo. 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Podés pasar la música Yambayo, Jono, Guareque, Sujape y Canecín. Hey. 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Buen día, don Emilio y Flaminio. Me puedes pasar la música. 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
2: 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Y eso es, muchísimas gracias, señoros, muchísimas gracias, pues me habéis hecho a mi escuela, con Ana, ya en toda la música, Ana, después de tuya, y te veis.
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4: Muy buenos días, don Emilio. Maisha va, mañana va, con ellos a mí. Peneco de Porambal va. Mucha fuerza, mucha fuerza. Ay, Juan es santo. Ahora vamos a ver con este viaje. Desean de todo lo mejor. Muchísimas felicidades, don Emilio. Y que pase lo mejor con tu familia, con tus seres queridos. Hasta ahí te. Este día y siempre. Mucha fuerza para la familia Fruto, que el papá Guazú está para bien y que Dios le bendiga siempre y que siga adelante. Muchísimas felicidades, don Emilio, de parte de Mario Quiñones Barrio.

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0: 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Cuando venga todo un mensaje y buen día, señor Emilio Fruto, muchas felicidades por el día de tu cumpleaños. Que Dios te bendiga hoy y siempre. Cuida pavé. 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Sabina Arguello, buen día, te saludo desde Cacupé y Taibumí. José Páez, Juan Velaje, Noelia, Noelia, buenos días. Y Noelia no es ya apellido, no me dice ya apellido. Pero a Willio Estene, de saludo de Noelia, José Páez. Feliz cumpleaños para tu papá, que pase muy bien hoy y siempre. Saludo de Sigma, soy guardia y aguillete de amigo. 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Cris Paredes, Carlos Ferreira, Moni, Cris Paredes, buenos días, bendiciones desde España, feliz cumpleaños. 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

0: 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Mensaje de texto a Mujeva Juan y María Elena Núñez. Buenos días, don Emilio y Flaminio. Muchas felicidades por tu cumpleaños, don Emilio, y que siga cumpliendo muchos años más. Lluvia de bendiciones. Un abrazo muy fuerte desde Barcelona y que pase muy bien tu día. Y agua lleve tende de María Elena Núñez. 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
0: 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Espero y deseo que pase muy bien tu día, que Dios y la Virgen de Cacupé te bendiga y que te dé mucha salud con la música. Felicidades, se suerte, voy, José, a la Pimbic y hey, Eva. Gracias, un abrazo fuerte desde la distancia. 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
0: 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Emilio Fruto. Ven, con el veis, neñando, y llego esta mañana de Polka, Paraguaya. 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
1: Buen día, buen día, calle Emilio, Mateco, Mapneco, Muchas felicidades, Inteve, a Zapuente, en toda la familia, bre. 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Hasta pecopoa, siempre. 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
2: Y a don Emilio, muchísimas felicidades, Antonio cumpleaños, te asaporainte, te cumplí muchos años más.

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1: Buenos días, Emilio Frutos. Y por la programación, amigo mío. Viernes por ahí, te ya recibí pesa por caro y por nada, calmi. Ah, opa, de compañía, por nada, será. Viernes. Y catuña en Dumí, música de Kemillan Bay. 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Calmi, bella. A pula, programación. Gracias por estar ahí, mi amigo.

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1: Buen día, don Emilio Chevalle Maela Porte. Buen día, Flaminio. Hoy hay cumpleaños. Muchas felicidades que cumples año y año más. Hermanito querido, se vaya el aporte andú y gusto y tereíla de música de Brasil. Mira, viene soltero, te llena donde de Emilio. Andú se mío, viene. Se jata en nivel que miña baile y captura. Suerte y bendiciones, buen fin de semana.
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3: Buen día, Sanguinucuera, la voz del folclore. Vamos a hacerse maiteiror, don Emilio Fruto, te ha hecho topaje, ahora popimos genes. Saluda a César, vamos a maiteis, con la música felicidad, de elección del DJ. Añande, ya era tu pase, a coña, toño, ñanga, le esconde, le coge, don Emilio Fruto, ya tengo, tu hija está, ahora jorbe. Sea un oyente fiel, nacer su almada. Uf, el eléctrico siempre de ella, pues acá, veja. A don Bosco, y así que Maite y Jorge, a don Emilio Fruto. Mucha felicidad para vender de maná. Un fuerte abrazo, bendiciones.
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Saludos, ey. 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Cuando me un mensaje, pues ya vete, buen día, amigo Emilio, feliz cumpleaños. Que lo pase bien, lluvia de bendiciones para vos, ey. 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

0: Muy buenos días desde la 92.5. Les saluda Paola Benítez, la voz del Este, junto a DJ Silver. Iniciamos esta hermosa mañana de Show del Este.
1: Este bloque de música está siendo presentado

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Qué linda canción lo que estamos escuchando como todas las mañanas. Y qué lindo ver así también que la gente ya se ponen las pilas y salen a trabajar. Es lo que nos queda en esta mañana también, como todos los días, ¿verdad? En esta mañana en la 92.5 Universo FM. Estamos con todo, estamos trabajando, estamos brindando también un buen servicio a todos los clientes que apuestan por nosotros. Porque trabajar también en radio consiste en llegarle a la gente, en tener una audiencia que nos respalde, y para eso le tenemos a ustedes. Bonita mañana, señores, en la 92.5 Universo FM. A toda esa gente que siempre confían en nosotros, que siempre están en contacto con nosotros también a través de su línea telefónica, a través de los mensajes que nos envían también en redes sociales, a través de las plataformas que tenemos también disponible para nuestros clientes. 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No me detengas. 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Si el que era yo ya no va. Por acá, por la 92.5, queremos agradecer también a los fieles oyentes de la tradición paraguaya. Ustedes saben que 8 de la mañana tenemos un bloquecito de la música paraguaya para toda la gente, de la música que nos une a nosotros también. ¿Por qué nos une? Porque la música y más todavía ahora que se llega el San Juan por todo lado, ¿verdad? Bueno, desde las 11 de la mañana este domingo nos vemos por kilómetro 19. Organiza e invita Aso de Jinetes y Amazona de la lista 2B. Son muchos. Banda Revelación del Guairá y, por supuesto, entrada totalmente gratis. Y, por supuesto, la cordial invitación de Laura Barreto. También esto se realizará en el kilómetro 18, cerca del complejo CIDE, en la ciudad de Mingaguazú. Este domingo, señores. Muy bien, seguimos acompañándote hasta las 9 de la mañana. 6 a 9.

0: Alicia y Ciber te acompañan hasta las 9 en la 92.5 FM Universo.
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3: Bueno, agradecemos a la Gobernación de Alto Paraná, al ingeniero César Landi Torres, gracias por estar trabajando siempre muy cerca de la producción de La Voz del Este en esta hermosa mañana. Y compartimos con la gente también todo lo que vienen haciendo, todos los trabajos que vienen realizando cerca de la gente a nivel Alto Paraná. Queremos saludar a la gente de la ANDE también. Ahí está. 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Los muchachos de Defender tienen tanta energía que hasta rompieron el escenario. En la edición de la mañana en Diario Extra estuvieron pasando detalles y pasando el video también, donde Leca Yafayuto rompió totalmente el escenario con su zapateo. Así que si le van a llevar a Defender, tienen que asegurar bien luego su escenario. Muy bien, seguimos con más canciones.

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Al día siguiente extendemos la invitación para lo que va a ser también la jineteada y con el San Juan Sortijero, así es, se titula, y vos estás invitado en el kilómetro 10 en el predio del picadero del bloque, en el kilómetro 10. Seguimos acompañándote con más canciones.

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0: conectándose con nosotros a través de nuestra cuenta digital. Bueno, paró la lluvia. Yo pensé que iba a seguir la lluvia y paró la lluvia. En realidad, llovizna es lo que había en la mañana. Igual yo preparé mi sombrilla. Por cierto, rescaté de Rocky porque yo bajé a su merced. ¿Cómo se dice? Le puse cerquita de él para que él pueda lo agarrar. Entonces, casi perdí mi sombrilla.
1: No puedes.
0: También traje mi gorra por ahí si venía ese viento sur. Uy, porque la verdad no viene sola. Se apusará su parey. Mi hijita también tiene ese problema. Ella, cuando se acerca el tiempo frío, ya dice lo, ay, mami, ya empiezo. Y bueno, y tiene que soportar, un día se va a la facultad y siempre tiene molestia. Hola Paola hermosa, saludo para Dayana de Caguazú. Dice, muchísimas gracias por sus saludos y gracias por sus cariños. Bueno, queremos... Me preguntaron también ayer si por qué no uso más mi cabello largo. Lo que pasa es que la cortina es muy pesado. Sinceramente, uso porque tengo que usar muchas veces porque hay necesidad, así también. No, es muy incómodo. Sinceramente es muy incómodo. Vos no podés estar comparando con tu cabello natural y tener esa cortina tan pesada. Porque es pesado. Obviamente se engancha por tu pelo otra vez y así, ¿verdad? Entonces... por eso no estoy usando más. Buenos días para la gente de Presidente Franco, por ahí por Super Everest también. 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Tienen que pasar a hacer sus compras por ahí también para poder surtir el mercado de su cocina. Buenos días, ¿cómo estás? Vamos a leer por acá. Hola. Gracias, Marian Vázquez. Paola, saludos desde La Perla del Sur. Dice, La Voz del Este, buenos días. Dice Catalino, buenos días. La Voz del Este, en esta mañana. Ahí la gente dice, buenos días, Paola, saludos desde La Paloma. ¿Qué hay por La Paloma? Por ahí, mucha gente también a esta hora de la mañana está escuchando la radio. Buenos días, Eli, ¿cómo estás? Ángela Garcete, buenos días, ¿cómo estás vos también? Saludos súper. Bueno, este domingo nos vemos por kilómetro 19, creo que en Mingahuazú, jineteada, vista patronal, ya zapatas y na bebé. Creo que la gente de Minga va a tener esa oportunidad de verle también a Banda Revelación del Guairá, que van a estar tocando en vivo. Buen día, te saludo desde Mallorquín, dice César Olmedo, qué gusto. Hola, Domi, ¿cómo estás? Desde San Juan de Pomuceno. Muchísimas gracias. Buen día, hermosa mujer, bendiciones, dice, muchas gracias, Luli. Y gracias a todas las bellas damas que siempre me saludan y que siempre me tiran esa buena onda, ¿verdad? 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Hola, desde Hernandaria, dice, gracias mi amor. Bueno, vamos a seguir escuchando música aquí en radio, pero yo me quedo con ustedes para saludarle. Escriban que yo les saludo aquí.

a ver, Claudio Benítez, tía Paola, dice, saluda a la audiencia, gracias. Hola Paola, ¿qué tal? Siempre te escucho por Minga Guazú, dice, muchas

Gracias, muchas gracias, compañero. Buenos días, buenos días, buenos días. Mirta López, ¿cómo estás? Nati, está muy hermosa como siempre, dice. Muchísimas gracias,

0: Siri. Todos los días me anda detrás. Mamá, vas a aceptar, mamá, vas a aceptar. Pero yo me veo bien así, ¿verdad? Llevan guaragundas ahí, le falta y te iti ayer. Pero bueno, ya está en la madre. Paola, linda, hermosa voz tenés. Dice, muchísimas gracias. La voz del este, la original también. Ustedes saben que la voz del este, la mayoría me conocen como la voz del este. Tenemos una marca registrada, Corazón. Vamos a escuchar, claro que sí. Saludo de la mano de DJ Silver. Está tocando en vivo, gente. Ustedes saben que la gente que escucha la música, Blanca Cabellera, te piden Silver. Muchas gracias. Ya en duda, Silver, ahí vimos Pupaite de la música. Oreco mía, de todo lo tiene. Hola Andrea, ¿cómo está? Hola Andresa, hola Pati, mucha gente. Hola Alice, ¿cómo estás? Desde Coronel Oviedo, mi ciudad natal. Mira un poco, qué lindo verle a los Obetensa también, que se suma con nosotros.
1: Ya, Rubia hermosa, una música de mi mamá, Ramón Arcete, de parte de Feliciano. Estrella perdida.
0: Estrella perdida, quiero escuchar. Es bien, audio.

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0: Anda y juicio. Ya en Lumina, si en mi hora ni potúa. Soy de Santa Niña, en Lumina. Si lo hay, en Lumina. Te llega el pedido de Ereco. A me gusta IPM. Jae Oreco, pa' y te la bandita. Acuérdate la IPendrive ahí. Vean, ve usted ahí, PM, gente, en el pendrive de mi compañero viene todito. Los temas banditero, peyer huecoante, ahí chupeo, paitela y carpeta. A los grandes amigos, colegas, a Shashe, y gusto ya mañana, un bocato cuirico a la caballú. Amiga, nos vemos el 19 de septiembre, dice, en Cerro Huita, pe, para animar juntos. Va, va, vea. A descoín, la contrato, la UPI Pina.
1: ¡No puede ser!
0: Deja de mandar música, mi amigo.

0: grande a los amigos de Ciudad del Este también. El 20 de junio, San Juan Javier y Otopapata, gente, en Shopping Suni. Entradas gratis, estacionamiento gratis, seguridad totalmente. Van a estar bien protegidos bajo techo en un lugar amplio. Vamos a compartir con la familia Yahuhanwala comidas típicas. Juan González, desde Mercado Central de Abasto te estoy escuchando, dice. En Mingaguazú vas a estar el domingo, ¿verdad? Sí, este domingo vamos a estar con Banda Revelación del Guairá. Vamos a estar por allí también. Creo que va a estar otros grupos también. Pepe y yo topa patas y nalomitas. Está la fiesta patronal y cota, gente.
1: De ley bota la plata, hace jardinero.
0: Gente, mira.

apea la gente a septiembre y bueno, agua pura ya pues venen llena en vivo muchas veces a ver y que todo ya pues saluda pa y por lo menos caro cuello pe. Yo me quedo acá con ustedes y Silver sigue acá

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Celebra las pequeñas cositas en esta vida. Es cierto eso, hay que festejar cada cosa que logramos, hay que ir festejando cada cosita, hay que ir festejando, ¿eh? La gente que

Este, el 20 de junio va a haber San Juan en Shopping Suni. Bueno, si quieren poner su stand y todo eso, ya tienen que ir viendo, porque la gente me va preguntando a mí. Entren en la cuenta de Shopping Suni y miren ahí los números de teléfono también que se encuentra para poder ir viendo yo no manejo. Buen día, saludos a la cafetera de Itaipú, a Loli La Morenaza, dice. Ahí está Loli, escucha los temas temas tropicales. Mañana o el lunes vamos a volver con el bloque de la música banditera. 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

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Que mañana, ¿verdad? Seguimos con más

0: todo el mundo.
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1: Sí, señor, viernes, 13 grados de temperatura. Hay veces que no se siente el frío, hay veces que sí. El tema es cuando estás en la casa, qué sé yo, en la sombra, se siente el frío. Pero salís allá afuera, cuando hay sol, ¿verdad? Ahí ya cambian las cosas, pero cuando está anulado es otro level, my friend. Enseguida nos conectamos ya con toda la gente a través del 73-530-218. Ya saludamos a la gente de Cedrales 94.1. Saludamos a la gente de Naranjal 90.1. También la gente de Puerto Guazú 94.9. Estamos generando la señal desde Ciudad del Este 92.5 FM Universo, como hace 22 años en forma ininterrumpida. ¿Se acuerdan de estos clásicos? Estos son clásicos de los macanas. Esto lo hace Technotronic. Ustedes ven la chica que baila ahí. No es la, es como siempre. Nos ponen modelitos, pero no son los que cantan. Primero lo pusieron ahí a una chica que se llama Manuela Camosi, la negrita esta, pero no es ella la que canta, no, ella baila nomás y mueve los labios. Después aparece otra, tampoco es la que canta, no, no sé qué onda, güey, pero ellos venden imágenes

queriendo vender algo que no es. Así como era Tarzan Boy, así como fue Bonnie M. Y tantos grupos así como Milli Vanilli. Donde los verdaderos cantantes eran los dos gorditos. Inclusive de los modelos, estos que aparecieron después, uno de ellos se tuvo que suicidar. De la presión, de la vergüenza. No pudo superar. Se suicidó a sí mismo. Sí. Cuando el mundo supo que ellos no son los que cantan, no aguantó la presión. Algunos le decían, ¿por qué ustedes le mentían? Bueno, ellos simplemente eran imágenes. Se les pagaba por eso, por bailar y mover los labios. Y bueno, para ellos era negocio. Pero obviamente después que se supo la verdad. Y siempre Fat Farian era el mentor de todo esto con el tema de Bonnie and Jazz. En la época de los 70. Cuando Bobby Farrell le dice, no, yo quiero cantar ya, no quiero ser más así. No quiero estar moviendo la boca y bailando como loco. Quiero cantar y puedo cantar. No, no vas a cantar, dice. Así nos vamos a seguir. O si no, salí. Y salió el tipo. Y no otro, ya no tuvo el mismo éxito porque el show era Bobby Farrell. El showman de Bonnie M era Bobby Farrell. Y cuando Frank Farian quiso recuperar lo que era Bonnie M, el anterior, ya no fue lo mismo. Y ahí en los 90 se renueva Frank Farian y hace la misma cosa con Milli Vanilli. Bueno, y el resto ya saben ustedes cómo terminó todo. Un bochorno, se le entrega el premio. Un premio máximo para los artistas. Lo quitaron de vuelta. El premio MTV Awards. Tuvieron que entregar y contar la pura verdad de lo que hacía. Era solo bailar y mover los labios. Bueno, así estamos en este viernes, señores. Nos conectamos ya enseguida a través del 73530-18 edición. Fin de semana. Fresco. Frío. Y me imagino cómo va a ser vivir en Europa, Inglaterra, por ejemplo, uno de los países más fríos. Estados Unidos, hacia Canadá, hacia el norte. Déjate de joder cómo va a ser. Una locura. Para los amantes del frío, ya Yahoo, que los amantes del frío fuera. Qué locura este viernes, señores.

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Día viernes, ladies and gentlemen, ya nos conectamos con la gente a través del 73-530-18. 27 minutos a las 11 en Paraguay. Mañana día de regalo. Sí, mañana vamos a regalar Skol, no Skull. Los que toman Skull pueden irse a Asunción. Bebe la de Skull. Ellos piensan que de ese error redondo es inigual la publicidad. Y ellos piensan que es la U. Entonces, ¿acuerdas? O U Skull. No, U es Skullico. Y mira, Asunción no cuerda. ¿Qué sé? Yaca o mía. Yaca mío cuerda. De ese redondo de inigual la publicidad. Y ahí parece. Parece U, ¿verdad? Para ellos es cool. Qué bárbaro. 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

0: Yeah.
1: Hola. Aquí.
0: Amigo, ¿qué te pasa? Estás llorando. 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

0: Así estamos de viernes, señores. ¿Qué dicen los muchachos? Buen día, espectacular programa. Luis Aguirre te saluda desde Ciudad Nueva. Saludos, Luis. Bueno, ya está. Gracias, Mariachi. Gracias. A ver qué dicen los muchachos. A ver.
1: Del frío,
0: ya
1: que los amantes
0: del hemos atalado, el mulo se ha y voy a narrar, y se ha terminado una, y se esfuerza, mi friend. Tomándote veré. Fuerza, a todo, fuerza, se me fuerza, ya Marilu.

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0: esto es otro ni otro lado. Eso es otro, no ni un que está Macario ni más.
1: Macario, Macario hoy le va a dedicar una música a Patty. Patty está esperando ya que le dediquen una música en la ciudad de Hernandarias. Sí. Patty quiere ya que se le dedique una música a él. Bueno, sí, estamos en esta edición fresquito hoy. No sé por qué hoy tengo frío. Ayer hacía más frío y hoy... Ayer no tenía frío, hoy sí. No sé qué onda, güey.

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escaso minuto para que sean las 12. 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Las 12, abuelo. Caruca, abuelo. Las 12, más abuelo. Las 12. 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

0: 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Llegó fin de semana. 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

0: pura fiesta día viernes, señoras y señores, ladies and gentlemen. Bueno, ustedes saben el tema, ¿qué pasó con Marilina? No, Marilina, digo, o sea, y bola pan y humía. No sé dónde salió. Al mundial no se va. Y, amigo.
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0: No, bola pan y humía. No sé dónde salió que Marilina la llegó y iba a cantar ahí. Hasta yo creí. No va a cantar mentira. No sé dónde salió o qué sé yo, tiraron nomás por ahí como para tener más relevancia. Todo el mundo va a querer ser ahora tendencia en internet, lo que sea. Mentira, No va a estar Marilina en el mundial. Ustedes saben los precios de las entradas para el mundial. El más barato de todos. El que está allá arriba y vas a ver a los futbolistas tipo hormiga. ¿Sabes cuánto está? $3,500. Es el más barato. Y si quieres estar enfrente mismo, está $6,500.

O sea, enfrente yo quiero estar, no quiero estar ahí arriba. O sea, si le vas a llevar, por ejemplo, a tu novia, a tu suegra, o a tu familia, o a tu señora, a tu familia, ponerle que sean, qué sé yo, una parejita, tus hijos que sean una parejita, vas a pagar $5,000 cada uno. Serían 20,000 dólares para

0: para ver un partido vas a pagar $20,000. Sí, $5,000 está cada entrada. ¡Qué locura! Y lo de Marilina, mentira, no va a estar Marilina, no va a estar. Olvídate, muñeco.
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0: ya están confirmados todos los artistas, Marilina no figura. Así no va. Y la entrada más barata está $3,000. ¿Cuándo es de $3,000? $6,000.

está más arriba y nada. Ahí los estadios son enormes y nada. Y está ahí nada. Ustedes de febrero ve Jota y nada. No. Allá arriba, en las nubes. ¡Qué locura sea! O sea, si estás ahí en un partido del Mundial y lo que va a hacer será de la final, ni me quiero imaginar cuánto se va a pagar por la final.

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1: No lo puedo creer.
2: ¡Ay, qué

0: Hola, Freddy.
1: Hola.
2: Ay. ¿Alguien disponible en esta lluvia? Tengo solo eso, pero hago todito.
1: ¿Eh?
2: Tengo 3 vino Borgoña.
1: ¿Eh?
2: Con 2 gaseosas de 2 litros piri de piña. Y pago su bol. ¡Uy!

0: llenas, pero habrá señales. ¿Quién será? ¿Quién será? ¡Ojira! ¡Hakeu! Horario de abuelo todavía hasta las 13.
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2: Buen día, buen día. Hoy es viernes, viene de soltero y viene de sombrero también.
0: Vea,
2: Ya fui a Jacuré y me lo enseñé. Sí, igual su niña se andó a billetear a mi cornudo, pues. Chica gratis, pues. Chica barata, pues chica budín, pues.
3: ¡Seguro!
2: Está mandando
3: ya. ¿Falta de respeto?
2: Sí, igual su niña.
0: ¡Apertado, papá!
2: Pero, se una remedia ahí. Se una remedia ahí, se me sacó
4: su amigo.
2: Allá,
0: pues. La recoge la curva.
2: Maite y dice, pues.
0: Sí.
2: Ah, entonces, ¿qué? Se Maite y Rolí.
4: Ana se dio.
2: Ya no, bueno, este día viernes, acuérdense.
0: Sí.
2: Si cate yo y pire, si cabalá, pues si cabudí.
0: Saludalo a los cornudos.
2: Maite dice, bueno.
0: Sí.
2: Ah, entonces que. Se Maite y Rolí. Entró detrás de mí.

0: Ya no, ¿verdad? Este día viernes, acuérdense. Sica te yo y pire, sica barato, sica budí, sica pe, sica gratis. Oye, a los chitos.
1: Seguro, tira.
2: ¡Seguro!
0: O sea, man, que ve. Saluda, a los chitos.
2: De la llore.
0: Quito ese acá, rato.
2: De tabú.
0: A man, que veñan de caru, yermo.
3: Apuntó, papá.
0: Saludos para los pelos. Mi nervio soitea, mi sella soitea. Se un ya se movía.
2: Ya.
0: Allá mira. La fuerza la no a uno.
1: Te da energía, te da buena energía. Vibra. Sí.
0: Si se. Lo mismo de ser. Y pe a pere, yo igual, ya no es gente. Y pe a pere, la no hay que ir. Acuérdense, gente que va.
1: No hay que llevarla. Ni va a.
0: Por ello te amo.
1: Sí.
0: Oye, mamá.
1: Bueno.
0: A Juan allí que está.
2: Ya hay Juan, golpea.
0: Pues sé que fue a
1: caña
0: ni
1: bupero.
0: León Popullón ya, Juan Ajena,
1: Fetaca.
0: Y campea o sigue de puto. Hay una campera de ellos y yo soy de puta. Y leí Fetaca ahí. Como oye, cuaya. Pero mi hija, hubo tapado, hubo tapado, hubo tapado. Y yo me dije, yo sí que me llegué.
1: No, porque llegué.

cruza su pie. O sea que o estirase, amigo mija, o cruza su pie. O sea que pone su pie uno encima del otro. Ah, y su mano mete entre sus piernas.

0: entre sus piernas y su pierna cruzado. Oye, estirarse, amigo mío. Y zapatillas y media.
1: A Juan, allí que está. Saludos para los. Pues sé que fue a por ti. Hasta mi pero fue. Leo Pupilón, ya. Usted en la petaca. Petaca, campeado. Si yo de. Sí, de fútbol. Imagina campeado. ¿Está en el pedo? Pues leí petaca ahí. Porque como no llego allá. O pero no sea o tapado, o destapado, o tapado, yo me llegué, le digo así que me llegué.
2: ¡Será, llore! ¡Ya hay cuando usted!
1: ¡Oye, eja! ¡O jupila y pu! ¡Está tan cosa!
0: ¡O yo! ¡O cruzado, o mueve y pobre entre sus piernas!
1: ¡Oye, en Bogorra! ¡Lo ya buena traía! ¡Oye, cacaraya ya! ¡Así te! Y le parece la otra palabra de torcer eso a ti y eso. O mira, vengo a ser maiteiro. Me voy tirando el corazón. Y va para apuntar los estilos secuares.
0: Ahí me voy.
1: Te más por allá, cuña taimina. Porque te indigna con.
0: Ah, bueno. Será cierto.
2: Ya

sus dos manos mete entre sus piernas. Cierto, y tenla ella. Qué loco con Macario, o sea. Ahí está Pati, quiere escucharte a tu música. Y Pati, que ande de Pati. Qué loco. 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
1: A la serio.
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0: 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Para que usted está así, usted vio mosquete, es la mesa de documentos, se va de mosquete, que todos hagamos posible, hablan de documentos, es mosquete, ya arruinado, y dice de policía y clase, igual se.
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1: 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Agaitero ya de la. 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
2: Ya,
1: mía. Amo no dan de Macarena.
2: Ya,
1: mía. La paraoja en San Juan de Vera.
3: Pasa de respeto. ¡Ya,
1: mía! Dame con Monemara.
4: No lo puedo ver.
5: ¡Ay, qué lindo!
1: ¡Ay, mío! ¿Y qué se le cae, nada? 10 minutos más y serán las 13 en Paraguay. 10 minutos más y tienen los abuelitos. Abuelo ya.

viernes con todo. Viernes, tu cuerpito lo sabe, y empleaditos. ¡Empleaditos! ¿Ya?

0: Clavito.
1: Sueldo mínimo.
0: Sueldo mínimo. 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
1: Vaya empleadito, güey.
0: Empleadito de Juanaje en la puta. 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

0: 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Empleadito curado. Sueldo mínimo.
1: ¿Por qué?

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Ricardo Valenzuela. Ah, que demasiado mal sonar. Ricardo Valenzuela. Ah, no, mejor Richie Valen. Él realmente se llama Ricardo Valenzuela. Pero su manager le dijo, no, no va a pegar, amigo. Hay que poner.

Común ancho ya, hay muchos artistas, Richie, Richard, ¿verdad? Vamos a poner algo más llamativo, dice. ¿Qué tal, qué te parece Richie? No Richard, no Richard, Richie. Y le dice su manager a Ricardo Valenzuela. 15 años tenía él. Y su primer tema fue... Let's go, come on, let's go. Y después le dice, quiero grabar La Bamba, pero a otro, quiero hacer a mi estilo. Y le dice, no, La Bamba, ya un tema demasiado conocido, ya hay que hacer algo nuevo. Pero yo voy a darle un toquecito, se hizo. Y con cuando grabó, déjame, y voy a intentar, se hizo. Grabó y le encantó a su manager. O sea, a su manager no le gustó tanto. Llevó a la disquería, llevó a la radio y pegó en la radio. Y ahí sí, ahí ya cambió su nombre. Ahí ya fue ya Richie Valen, Ricardo Valenzuela. Ahí ya tenía 17 años cuando empezó a hacer su gira por Estados Unidos. Es triste la película. Ustedes sí, a los 17 años ya Ceausescu ya. Estando en el colegio, se enamora de Donna, le dedica la música. Oh,

Get on up. Bueno, y su primer auto, por ejemplo, se va con su manager y le dice, si todo sale bien, este auto va a ser tuyo. Un auto deportivo. Imagínate lo que es. Y salió todo bien, sus giras, sus conciertos, y le regala un auto deportivo su manager. Este es tu regalo. Aparte de las comisiones que va a tener, la plata que... Con esa plata ya le compra una casa a su mamá. Tenés que ver la película.

frío tremendo. Tenía que hacer un viaje. Un viaje, un... pero en Estados Unidos, y de frío y nada, ya te vas a... nevaba, caía nieves, y su bus no tenía calefacción. Y además entraba viento, qué sé yo. No son como los buses hoy en día, ¿verdad? Todo con calefacción y compañía. Y dice, me voy a morir de frío si me voy en ese bus. Bueno, la única forma es ir a avión. Pero él le tenía pavor a los vuelos. No quiero subirme al avión. Bueno, después de los 45, bueno, igual voy a viajar nomás en el bus.

por ustedes. Tengo un solo lugar. Y estaban dos. Dos ahí que podían viajar al avión. Voy a tirar una moneda. Y el que gana, cara o cruz, el que gana se va a subir en el avión. Y el que no se va a ir en el bus. Y justo estaba Richie ahí. Y gana Richie. Y tenía que viajar por avión para llegar más rápido. Pero la nieve, el viento, el frío, no soportó el avión, cayó y murió. 17 años, toda una vida por delante. Dejó tres temas. Imagínate lo que es. Estaba en su mejor momento y él no quería viajar. Solamente por llegar más rápido, se subió en el avión y Ceausescu. Ulation Poletilation. Bueno, así es la historia triste de... Tienes que ver la película. La Bamba se llama la película. Ricardo Valenzuela, alias Richie Valens. Y sobre todo cuando salen las noticias. Es más, su mamá se entera escuchando las noticias. Que cayó su avión y que murió. Bueno, esta es la historia de... Pero La Bamba es un tema ya antiquísimo de muchos años, solamente que él hizo un performance con la guitarra y al final. El toquecito le dio su toque y con eso pegó. Bueno, así estamos, edición viernes, señoras y señores. 13:16 en Paraguay. 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

echa el sonido de los finos muchachos caníbales. Así son, nos bañan caníbales. ¿O no sabías? Sí. Inglés básico, ese socio. En el kindergarten ya aprendí ya a hablar inglés. Fine Young Cannibal, los finos muchachos caníbales. ¡Hakeu! Hoy marcar ese ato. ¿Quién será que está llegando por aquí? ¡Hakeu! ¿Quién será? No diré, pero habrá señales.

0: Atención, Pati de la ciudad de Hernandarias. Para vos, princesa Jaideña, me oremita Macario. Aquí. Pati, para vos. Aquí, vea.
1: Esta música. Prometido.
0: Sí.
1: Para vos, hermosa chica que está en la ciudad de Hernandarias.
0: Sí. Hernandarias.
1: No me acuerdo tu nombre.
0: Pati.
1: Pero tú te enterarás.
0: Y dañame.
1: ¿Por qué motivo? Lo pediste, quiere escuchar y espero que sea el agrado de usted. ¿Está bien? Y esta música para vos.
0: Y está Macario. Esa es una buena idea. Dale, yo canto ese Macario. Para vos, Pati, de parte de Macario.

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Pita Macario, o sea, ¿eh? ¿A qué? Va, hijo, vea. Ya está. Pita Macario, o sea, ¡eh! ¡Hurra, ta, ta, ta, ta, bañame, hombre! Macario la mueve, ¿eh? Este es para vos, para ti. Encima está lloviendo acá. Y el tema espectacular. Gracias, señor Macario. 10 de 10. Espérate, ya envié el video.

0: 10 de 10 y me dice, a gustazo, está más caro, o sea, a nadie a tirar, están pero es nada más caro tú, conquistando corazones, no sé si me entendés, mi bro. A nivel de envidioso, o sea, no haya ser envidioso.
1: La malicia de tanto que ya acá, todo el mundo va a cuerda, Freddy. Cuando dos veces te quintín,
0: a mí depende de nervioso, a mí de... No sean envidiosos los muchachos, no hay que ser así. A Pati le gustó, ahora le envié ya el video a Pati. Sí. Para que le vea ya. Otra Nelly, hasta a Pati le dedica música y a vos, a nadie Nelly. Nego recoilande, vos tenés luego tu crush, las chicas de hoy, ese es mi crush, vos tenés tu crush, no voy a decir quién es, pero habrá señales. Vos tenés tu crush, Nelly. Crush, no sé si es crush o crush. Puede ser crush o puede ser crush también.

Gorila y por donde de Cruz. Pati Macario, anda a tu gorila. Y si me dan vuelta. Ocho, yo jupa y te va, no, y está Power Party, ¿sabes?

Hállate mi de Pati. ¿Qué tal va Pati? A la le gustó a Pati. Acá con su... acá dice 79-90-90-02. Olimpia. Olimpera fanática, Pati. Le gustó a Pati Macario. Hacela, hacerla, ¿cómo que le llaman? El que une pareja. Cupido, se la Cupido, veo. Me tiene que cantar así para que le acepte, dice acá. Jaque, es nuba gorila. Neni quiere que le cante también, hey. Porque a Pati le gustó. Macario ya le conquistó a Pati. Y Nelly que todavía no te aceptó del todo. Solamente porque sos gorila, de tu chapa, hasta ahí nomás. Pero tenés que conquistar su coracao. Y te va a cocinar Nelly. Te va a cocinar Nelly gorila. No querés verle a gorila en tu cocina. Sacho ya bola. Yo se amo ya caruja y tan de olla. ¿Y qué tal cocinarme de sastro ya pota? O sea, arriba porte, arriba porte de gitanes. Me gusta vale en mi un allí. Arriba porte. Y vos sabes hacer más postre que de comida. Eso sí. Vos sos más de postres. Entonces vos haces el postre. Y gorila va a cocinarte al aeropuerto. Oye, apoda no me chamurrea, donde entendí más, Eva. A la pinta, o sea, qué loco este viernes. Y gusto, y una vez. Gorila aeropuerto, ¿ves? Yo me bebé en mi usa. Oh, vaya. Mañana día de regalo, señores. Mañana tenemos cerveza. Cervecero le va a decir, madre. Es un moco, gente. No importa cómo esté el clima. Mañana vamos a regalar Skol, no Skol. Pero cero Skol, da mejor Jacare Nave. La Skol jugar. Vesis de hondo. Es cool. Ya se la vale, ma. Ya está por acá Silver DJ. Yo soy Freddy Javier. Nos reencontramos mañana después de las 10, como hace 22 años, de forma ininterrumpida. Saludos a toda la gente de Cedrales. 94.1, 90.1 FM Megamix. Naranjal. 94.9 Puerto Guazú. Nos

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Bueno, llegamos a esta hora de la tarde, claro, a la hora vallenata. Una hora bastante buena, por cierto, ¿verdad? Y más todavía con este ritmo. La lluvia. Te voy a destacar lo que es la música vallenata. La música vallenata es puro sentimiento. Es puro sentimiento para la gente que están ahí. Con todo, con el amor, bueno, metele música vallenata. Hasta las 4:30 de la tarde voy a estar acompañando solamente con buenas canciones. Solo con buenas canciones. De verdad. Vayan enviando sus mensajitos. Necesito saber cómo están, qué están haciendo, qué tal les está. Qué linda el día, ¿verdad? La lluvia, que amerita muchas cosas. A la pintadera. Amerita tantas cosas esta lluvia. Da para hacer muchas cositas. Y lo que más reforzamos, vamos a hacer el mate. Todo se refuerza, la comida, ñandebare a B. Se fortalece el mate, se fortalece los tragos, un poquito en barete. Todo se fortalece. 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No, mate cocido a esta hora de la tarde, en la tarde vallenata con hierba mate, la bombilla.

Pasaron 35 minutos nada más de las 3 de la tarde. 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

0: Bueno, me encantan estas canciones que voy tocando para ustedes. 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
0: En este bloque también le voy a dar un poquito el destaque también, porque se aproxima, pero más bien vos estás en un viernes, por ejemplo, y ya es fin de semana. 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
0: Con pasta y harina Sol Blanca, quiero seguir disfrutando de más canciones. Obviamente, la mejor música vallenata. Porque estamos en este bloque que me encanta, que es la música vallenata. La tarde vallenata.

Y no es cualquier tarde, déjame decirte. Ustedes saben que hoy es el día de Santa Rita de Casia, devotas y devotos de quienes somos de la Iglesia Católica. Hoy es un día muy grande porque nuestra querida Santa Rita de Casia es la santa de lo imposible. Entonces, si sos una mujer, un hombre de devoto, ¿verdad? De mucha fe, para mí, te prometo, así como le soy fiel a Santa Rita, que ella nunca te va a abandonar. Amor, nunca te va a abandonar. Voy a sacarla. Ella te sorprende. En cualquier momento ella te sorprende. Hoy es el día de Santa Rita de Casia, el amor, la santa de lo imposible.

0: Santa Rita de Casia, la santa de lo imposible. Lo tienen que saber, de, para los casos imposibles. Conocida por su vida de sufrimiento y dedicación a Dios. Su nombre completo es Margarita Lotti, pero es más como, es muy conocida como Santa Rita de Casia. Hay veces, siempre decimos que esto es imposible para mí. Siempre decimos, vamos a ser sinceras. Me incluyo también, me incluyo. Esto es imposible. No voy a llegar a ser, es imposible.
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0: Te comento que para la Santa Rita nada es imposible. Quienes somos devotas a Santa Rita sabemos lo que es el poder de nuestra Santa Rita. Entonces, si nunca fuiste devota de ella, te pido, mi amor, que le prendas una vela. Y en este día tan hermoso que es el día de Santa Rita de Casia, ¿está bien? Sus colores de rosa es la rosa blanca, rosa, roja y amarilla. Voy a volver a decirte. Los colores de rosa de Santa Rita es el rojo, el blanco y el amarillo. Son tres colores de Santa Rita de Casia. Bien, si te da la oportunidad de irte a comprar rosas para ellas, anda. Con una vela, ya está, le rezás y... sentate a esperar, pero pedilo como siempre digo, porque cuando rezamos, obviamente tenemos que pedirlo de corazón todos. ¿Bien? Nos vamos un ratito en este bloque y estamos re luego ya, por cierto, lentamente ya llegando a la recta final, pero tenemos un bloquecito más, no se preocupen de eso. 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

0: Bueno, qué lindo tema es este tema legalmente que está sonando de Jorge Celedón y Marco Antonio Solé. Ayer me gustó este. Me encanta, en serio. Ay. Es un clásico que todos conocemos, pero con esta versión. Y ahora te vas. Hay quien es el que entró con la música vallenata. O sea, es un tema de Marco Antonio Solís, pero que le dio ese toque a música vallenata nada más y nada menos que Jorge Celedón. Con su ahora te vas.
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0: Bueno, mañana estaré también, mañana porque hace días que estoy esa onda fría, esa onda tranqui, ¿verdad? Mañana sí, haremos lo que no. Están otras cosas. Cuando lo estoy grabando es porque estoy haciendo otras cositas. Mañana sí, mañana me toca ya trabajar con las empresas, con las grabaciones. ¿Verdad? Mañana me estaba comentando mi querida Monse que llegaron muebles para nuestra cocina. Mañana voy a estar también mostrando las hermosas duchas, calefacciones también. 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Y atendemos hasta las 5 de la tarde. 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

El exitazo de Omar Gel es grande, por cierto. Me tiraste al mar. Un grande que se nos fue, pero obviamente sus músicas están más vivas que nunca. Como la eterna Gilda, la eterna Selena, entre tantos artistas, ¿verdad? Que siguen más vivos todavía con las canciones que nos dejaron. Bueno, ya llegando a la recta final de lo que es la tarde vallenata, ya les cuento. Siempre como bien acompañada. Ay, estas canciones. Verdaderamente no quiero salir de este bloque, pero tengo que salir. Vaya pota. Ya le estoy preparando la música vallenata para que se vaya adentrando por acá.

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0: Que tus ojos reflejan falsedad en tu mirada. Que mi amor por ti no es otra cosa que producto de la soledad y del capricho. Y que me estás robando todo, dejando casi nada. Que el amor y el desamor son en ti la misma cosa. Y un objeto usado es más valioso que yo para tu vida y también para tu amor. Que si olvido pronto tu cariño, puedo salvar mi deshonra. Y que en mi vida sin ti no tiene ya ningún valor. Eso y más dicen, y esto les contesto yo. Es preferible sufrir con tu cariño que nunca probar el néctar de tu amor.
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0: Bueno, este gran éxito nos canta Los Temerarios. Y me gusta porque aquí preparé una selección de canciones, todo con poemas. Todo con poemas. ¿Por qué? Por el clima. El clima amerita.
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0: No le gusta esta selección de canciones, ¿eh? Qué linda, en serio. Más todavía, está lo normal sin poemas. Pero con poemas le da ese toquecito al romanticismo y más todavía con este clima, ¿verdad?
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0: Mientras le estoy preparando también a Rigoberto, que ya le preparé también con poema.
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0: Ay, na, este tema me encanta. 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Saludos a... Hola, Carol, ¿cómo te va? ¿Todo bien, pa? Bueno, también Carolina está en sintonía. La lluvia, que es la combinación perfecta, ¿eh? La lluvia, la buena música, es sin duda alguna, como dice Carolina, la combinación perfecta. Saludos, mi querida Carolina, que me dice buenas tardes, doctora. Buenas tardes, mi amor. Te saludo a vos y le saludo a la gente maravillosa que están en sintonía. Claro, sintonizando la 92.5 Radio Universo.
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0: yo no puedo con esta canción. Sea la música normal y ahora con este, con el poema, peor todavía. Qué lindo, ¿verdad? En serio. 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

0: Por lo que estoy viendo, la audiencia le está encantando todo esto. Por lo que estoy viendo, la audiencia le está gustando. Vamos a implementar más. Eso es lo que yo estoy sintiendo por ustedes, ¿verdad? O sea, se siente acá la diferencia.
1: Todo va bien.
0: Acá, por ejemplo, nomás ya están pidiendo brindis con poema, rosas tristes.
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0: Ya la gente ya están pidiendo. Se nota que son ustedes también, así como yo, amantes de las músicas tropicales con poemas.
1: No, de plan.
0: Voy a implementar más, les prometo, les prometo. Y si tienen por ahí una lista de tropicales con poemas y yo no estoy tocando, entonces vos me decís, doctora, estos temas están faltando, ¿entendés lo que te quiero decir? Entonces, ahí vamos a hacer un especial con ustedes. No hay por ahí problema. Ya, por ejemplo, están pidiendo rosas tristes con poemas, temazo. De brindis llevo y... Acompaño tu tarde, acompaño tu hora laboral. Porque Maralaña te llamaba a papá. Todo el mundo estamos trabajando todavía. Es que sí. Ya ande con el mío, ya pe, ya yo puso este ahí fuerte. Ya, mi antemao. Y no, ya ande acá y voy a cruzar.
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0: Mala influencia, doctora. Mala influencia. Hemos conte a gente. ¿Qué es lo que se fortalece a esta hora de la tarde? Aparte de los tragos, un buen mate. Obviamente cuando estamos trabajando mal, ahí en ya puta, no podemos tomar. No se puede. Ahora, una vez que salimos del trabajo, ay, sí, ya agarra. Pecho en el mundo, Ella agarra picalles, amigo. José Jape te dejó. Ya en el caneón vamos, pero por ahí hay algunos que tienen obviamente la posibilidad de tomar mate, pues no todos también tienen ese para mí sería un privilegio. Yo sí puedo, obviamente, pero la gente que trabaja en las empresas no pueden hacer eso. Ya, y calidad y treguita, malañan de gerente, la pendejerente, dueño, mía, la permití, PMP, que hay un bar. Ya, hombre, y te voy carumba, alguna cosa pasó ahí. Cafecito, sí, lo que más yo veo en las empresas, sí, ya, una la cafecito, o pues así. Porque en muchas empresas hay luego. Pues, ven, mate, peca, pero hay grande problema, ¿eh? Y qué lindo es tomar mate, ¿por qué? Porque el mate en sí, la hierba en sí, tiene energizante. Va a ir lo mitad cuando nos levantamos. Lo primero que hacemos es preparamos nuestro mate, marala, matecito, pues ahí hoy ya nos activamos para irnos a trabajar, ñande cune y de otro. Porque todos cuando viajamos, me doy el lujo también de decir todos, porque una persona que todos viajamos, siempre llego a la ñan de caal. Y andemos guarumio, oye, pero no importa.
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0: Para ñan de tereré o caal. Cuando hace calor el tereré, todo el mundo tomando, porque ñanemos bal. Y nos relaja también. El viaje en la mitad o pagan más. ¿Por qué? Porque tiene todas las hierbas tienen energizante. Natural. Ojalá ya ande ayer amate la bombilla. Tu purete será. ¿Qué oíste? Anda y cuella. Y para le gustó vean la oreja. Arenda y cuella oreja. Uja, sentí todavía ese sabor a hierba, pea. La de ca a teteina.
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0: Matecito, señoras, señores, como siempre, con yerba mate. La bombilla es la auténtica yerba mate. Endumina, peasam. Endumina. Así es cuando ya me quiero luego reconciliar. Bien, como ahí.

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0: En esta tarde también voy saludando a la gente maravillosa que están en las casas, que están manejando, a tantos choferes, a los amigos que están en sus respectivos móviles, súper sintonizando la tarde tropical. Aquí te voy dejando con esta canción para que sigas manejando. 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

0: Bueno, me encanta esta canción. Ya te lo había dicho, ¿verdad? Este exitazo de Los Temerarios. Fans, hay muchísimos. ¿Para qué vamos a mentirnos? Muchísima gente a quien nos encanta éxitos tras éxitos de Los Temerarios. En este bloque, escuchándola a Los Temerarios, yo le tengo en línea a una queridísima señora, queridísima por todas y todos, que es la señora Wilda. Ahí le tengo a ella, ya me está esperando para conversar juntas. Como que a la semana pasada nos salimos por lo que fue el feriado, el tema del Día de la Madre, la Patria, pero bueno, hoy vamos a fortalecer nuestra conversación. Y me encanta hablar con ella, porque ella te habla de mi salud y de tu salud también. Va ella paña Wildan, va ella pan de Carumí.
1: Y por ahí te leí, Giselico, a Pérez Hernandaria, de Inés Heroga, Pérez
0: ilegalmente a Pepe Catumé de los Uvejina, ña Wilda, porque Río Costa, Peña y Coina.
1: Siempre coape luchando por todo, por la salud. Sí. Siempre hablando. La gente manda video, me hace que se curan. Recién mandó una señora que se curó de su dolor de hueso y su presión se normalizó.
0: Tía,
1: te voy a mandar enseguida.
0: Sí, pásame, tía. Pecanguera, si peaca tu coanga, invare TV, gina, porque ro, gina, tía. Ro, gina,
1: gágate, abuela. O fuera paitela, ñene, pojame.
0: Y por eso.
1: O la video, sí. Como fuera paitela, yujúa,
0: A opearé.
1: Pecanguera, sí. Como fuera diabetes. Todas, 300 enfermedades o mongolá. Sea la hambre, sea la ciudad, pero yo tengo página. Está agendado mi mercado, ¿verdad? Original.
0: ¿Qué tal?
1: Oye, topa, veí cuatro hermanas, oye, topa, kilómetros en Ingaguazú, super niña.
0: Sí.
1: Upepe Ocuera, mamá de 6,000 personas alrededor. Sí. Imaginana la remedio natural.
0: Tu chamba,
1: Epe. Sí. O te pedí más sude.
0: Ñande
1: Mongola. Remedio milagroso. Uh-huh. Super minga. O representas y nada, me he ahí al por mayor, al por menor.
0: Y por allí, Epe.
1: Está ahí, quiere ir la ocueraba. A Ciudad del Este, pero yo topa, veí mercado de abasto, pero yo topa, está en Darumi, la original.
0: Sí.
1: Flor de zona, rey del bosque. Saima, vida falso.
0: Sí, Saima, un maca tu jeta.
1: Saima.
0: Sí.
1: La gente ya el guapama, la oyopía, la legalmente, la original, oíbete ahí, oyopía, ni la ñande, oye.
0: Sí.
1: Jaupeando yo tiramos la gente falso, Ima.
0: Sí.
1: Jaupeisa peo oña eliminado la falsedad de la gente. Porque en imaginando era su de Ina, oña me ende falso. Humiando iba y este yo, y oh, pajo. Agradecer a la gente de mi, o me era falso, para ser enoja, para acá, si fue la original. Si era acá la original, la. Precio accesible para reventa.
0: Justamente.
1: Mi número de teléfono, uh-huh. De marcaje.
0: Sí.
1: 0973-194-677.
0: Uh-huh.
1: Te haga ese número, a mí deja una receta. La gente, Jasuba, a mí te jope yo a 10 y 10, ni 5 y 5, ni 20 y 20.
0: Sí.
1: 25 guarulas cada tira. 50 paquetes, uh-huh. 50 palabras, ya ponía en la usted para Dios, ya ponía haré la receta o en el libro de para cada enfermedad.
0: Sí.
1: A mí te yo guala te sabe uno y coi, no mongueray, ja o fuera sea gente, una tira de flor, una tira de rey. 25 cada tira. Uh-huh. A usted se llama en la receta original, taller en hoy, te pojare oírla ese número a mí. 77 te opaba. Taller en hoy, jala ñane pojao mongera paiteo yujua. Te ala jae a ñane moa, ñane mo pajú.
0: Que no solamente, tía Wilda, que no solamente las señoras y señores, vamos a hacer, ven va, singona y yedai, tía Wilda.
1: Sí,
0: Peana y Yedaina.
1: Sí, la más, sí, pean a onda de coi contra indicación.
0: Sí.
1: Está mi ajo, uoy, tu paite, gina, bicho, o han a upe, gripe,
0: unia,
1: completo, pesere, no, hija, pa, epe, ema, eise, pa, mi, dame, peucata.
0: Sí.
1: A homo, muera, paite, gina, cara, y fuera, la infección de próstata, gina, te cote, ve, ma, peña, que usted, a homo, y que nere, no, nere, sonda.
0: Sí, tía.
1: Que a natural, te cuera, pejo. Mi oma, hoy estoy natural sin vaciarse. Cuando hay un noide, te hay cuña plan chaco.
0: Y,
1: Se vacía. ¿Qué curina ese doctor? A Gendú Radio, ve.
0: Eres mi.
1: Ya, los genoides, jaco, haga la mioma, ya jo ama naturalmente. Allá focala el estudio fuera del mioma, ya sí. No recobeima. Qué sí. Milagro de Dios, No lleva así ahí. Japea, seame, lleva la gente o vendú.
0: Sí.
1: Japea, y propaganda. Pea, te ayudo. Te hago ya ayudar a Paraguay, beguaja, entero mundo, beguajina, la pojamba, esa papea, la milagro, oye,
0: Pero ya, la poja, tía Willa, andaja, no, ey, la ñama, ya, yo guaja, ya, eres acundeña, moza, ingo, peñanderoga, pe.
1: Dile. No, la isla,
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1: mismo.
0: Lo mismo, tan oyoguá, tía, pero ja, ojo, moza, ingo, ojo, ma, pe, pojane. Ja, la ñama, ojo, no, ya, cuéramos, ahí, pean, oñambo, pupú, ana, ya, uana,
1: Na, ella me ocupó año. Está la receta donde ya poco
0: sí.
1: Lirio,
0: sí.
1: Ya no viene de cangüere, a ver, ja, sea de copa y tela libro.
0: Sí.
1: A pesar de noi, si va en este guar, minga o azul, hermandaria, oñejendo jape, a
0: Franco.
1: Través de la radio de Giselle sí. Y Romero, pesar de noi. Y justo sea como es San Pedro del Paraná.
0: Qué gusto.
1: De igual Giselle y la Mogollón, a Doña Embaroana, más de 25 llamadas en la hora.
0: Qué gusto.
1: 25
0: tía.
1: Llamadas a Añatende Pave, 12 horas de Añatende Pama la gente.
0: No importa.
1: A los siguientes y dijimos. A pesar de que de alto para nada, ese texto y una más, a pesar de no ir, si no hay posta, a pesar de no ir, a Gendú Radio, Giselle y Romero, vea, no es no ir, te hago ser la amo tu chamba, es porque te espera paiteta, no.
0: Así mismo.
1: Te espera paiteta, no hay por y ya, sé con la cuera y la original, pero jamás hubiera la receta de Doña Wilda, taitorio mongueraña.
0: Antero.
1: No de Amazonas. Y Rey del Bosque, la marca Doña Wilda, como un buen apaité, 300 enfermedades.
0: Bueno, tía, está bien. Jala y por aveango, tía, la gente que necesita hablar contigo, denan de hora, de cualquier hora, eña tendeje secuera.
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0: Nande Buacay. Nande Buacay allá.

0: Oye, pues es la video. Hay tres un día un video. Oye, pues unían hoy con la próximo. Porque hasta de este video, oye, ya, oye, tú. Sí. Deja pisado, me ujina. Ja, espera, serenoy, a ver. Serenoy, ja, me eso es la receta. Era el supremo opoto, pasa la original. Hernandarias, pues representaba, veí, a ver, súper nuevo. Representaba, veí, gina. Que está agendado hoy ahí, Hernandarias, ¿verdad? Original.
1: Decime, tía, en Franco, en Presidente Franco, ¿quién representa, tía?
0: En Presidente Franco, despensa y carnicería Totito.
1: Sí.
0: A ella representa Jagüe 8 años.
1: A la gran serie.
0: A Erupí,
1: sí.
0: Franco, entero en Dúa.
1: Sí.
0: Esta y Tereíma la ocueraba. A
1: sí.
0: Este carajillo y se... Se ajape otra semana, ve, y se de Nandí verá a topa. La más ocuerada y la gente, hombre, use la inserción de próstata. Cáncer
1: sí.
0: De próstata, homo verá. Homo
1: sí.
0: Verá cáncer de mama. Ahí se está increíble la ocuerada, la diabetes, diabetes. Entonces, y a mí queremos faltar sede, y se de.
1: Repetime un poco. Repetime un poco,
0: chaval. Mercado Totito, hey.
1: Pero Franco, ¿ve?
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1: Está
0: ahí
1: bien.
0: No me digo, ir a Saiza, ahí porque no monguera alguien. Jala una tira, baja, huyendo, baja. Ay, una sella, allá en día tú seis tres imágenes. Imagina, Nadina. Pero sé a mí en la receta o en Haiza el libro, ¿ve? Maeje y sepe, dejó que yo guardo a dos paquetitos. No te conté, dice yo guardo.
1: No, ya fuera
0: muy. Y va a decir con el probata. Si la haciendo que la receta de la primera receta, el gurú a las 6 paquetes flores, a 6 paquetes rey. Son 12 paquetes hoy. Jamás dice con el probata, la de yo guardo, la mentira, el mix. Véanla se quebranto. Porque hay posta o fuera la gente. Porque la ñandera sí, la ya hay acá, este es España y niña, y en la expresión alta, no al menos, ya me diabetes, no, ya llevía lista, ya perdí, ya me está, ya ni es el mao, pese en lucero, a la anducea, a no por la seria, trabajar, ya veí la medicina, a monguera, veí, no hay caso, pero es estárico, a tener la curación, pues. Los de Amazonas y del bosque, o Monguera o Yufúa.
1: Está bien, mi querida tía Wilda.
0: Leucemia, hasta leucemia o Monguera. Pero
1: eso
0: ya
1: tenían
0: la receta de doña Wilda.
1: Así mismo.
0: Bueno. Sí, ni en la tuja, capaz de
1: que sea, ni
0: una hora.
1: Y yo sé, tía, yo sé. Pero ya es pa' y tema la importante cuestella, tía Wilda. Importante cuestella. Sí.
0: Ay, entonces,
1: para. Así mismo. La peana ya de coño ya va en la ñan de vida, va a ver la ñan de vida. Bueno, tía. Mi tía.
0: Chaco, Gloria, depresión, depresiva. 2 años más de trataja a peor. A cojana, ellos ya dos tiras, Ramón la consumí. Una tira, 50 paquetes. A Upe cojana, 50 paquetes. A otro más. O papa se jubila a ver. Depresión. Va a ir con peajera. A peajera la doctora. Y se depre. Mira, Gina. Ay, me negocié un día más porque si no se depre yo. Al menos cojan a por la gripe, la pulmón, un día.
1: Así
0: ya,
1: mismo.
0: Que la gente. Ya, que se den no y que.
1: Bueno, Jesse. Está bien, tía Wilda. Gracias por tu tiempo, vos también y nuestra gente, yo sé que ocuera paiteta y endendive y ya te voy a estar, vamos a estar hablando oportunamente que sería la próxima semana. Hoy me apachece.

0: Gracias, Giselle, y por tu información. Te dañan de ya la opa gata, el doble, chulo, el triple. Bueno. Muchas gracias, gracias y hasta luego a todos mis seguidores de Serenoike 0973-194-677. Quédate el número.
1: Te llamamos, bueno, tía abuela.
0: Hasta luego.
1: Chao, tía.
0: Hasta luego. Bendición
1: chao.
0: Para todos.
1: Chulina, chao, mi amor. Bueno, ahí estuvimos en contacto con la tía Wilda, la dueña y señora de estos dos grandes productos, a Flor de Amazonas y Rey del Bosque. Seguimos solamente aquí escuchando buenas canciones. Siempre te amaré, tropical.

0: Bueno, minutos de las 4 de la tarde, Tropical Florida. Bueno, también aquí le estoy preparando al grupo Topaz. Tema de mucho celoso. Jaque. 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
0: Viernes de baladitas también. ¿Entra o no entra? ¿Pega o no pega? Claro que entra y de cabeza.

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Para cerrar hoy coité un arráncame la vida. Para quienes están un poquitito mal de amor, ¿eh? Pero se te va a pasar con algunos tragos, ¿eh? Se te va a pasar. Calma, calma. Bueno, chiquitas, chiquitos, señoras, señores, yo les voy dejando. Gracias de corazón por ese gran cariño. Gracias a tantas marcas y empresas que obviamente están más firmes que nunca. Y obviamente a las que se están preparando para iniciar con todo lo que es la publicidad, sea radial, y obviamente nuestras redes sociales que explotan. Muchísimas gracias de corazón, como siempre, por elegirme cada tarde, cada mañana, por elegirme para que sea tu voz comercial y tu imagen en redes sociales. ¿Te reencuentro mañana? ¡Claro! Te reencuentro mañana si Diosito me lo permite. Y mi querida mamacita Doña Reina, que está en el cielo y a mi lado siempre, estaré con ustedes mañana como todos los días a las 9 de la mañana, aquí en el mismo dial, la 92.5, en el programón Ya Tereré. Te espero mañana.

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Cuba Lomita, muy, pero muy buenas tardes, noches a toda la queridísima audiencia. Este Cuba y no Lomita, este Cuba y no Lomita, viernes lleguemos, viernes lleguemos, hermano. Ya estamos en fin de semana, ya añade estilo, y usted me lo entiende, yo preparo lleguemos. Con todo ya. Mañana tenemos un cumpleaños purete Lomita en Santa Fe del Paraná, en la comunidad Santiago Martínez. Mira, cerquita nomás de la supercarretera, se entra como 1500 metros. Así es que Maracamoa, Pepe Chiqueta, ya ñamos pentacono. Banda Revelación del Guairá, 27 años de la comunidad de Santiago Martínez y el cumpleaños del querido amigo Hernán Báez. Vamos, saludando a toda la queridísima gente amiga que hoy están de cumpleaños entre los vestidos y pollo pumba de lo mitad. Y les saludamos también a todos los que forman parte del grupo de telecomunicaciones Alfa Yaguarón. Saludos cordial y afectuoso para ustedes, a todos y todas. Claro. Grupo de telecomunicaciones Alfa Yaguarón 98.7 FM. Saludos a toda la gente maravillosa del departamento de Paraguay Central, Cordillera, gente amiga que están escuchando por ahí. Banda Pube Lomita, Cecilio Javier de los controles, eligen las canciones más bonitas. Claro. Bueno, y a la familia de Doña Celia, Don Luis, mis queridos apreciados amigos,

A Luis le vamos a hacer grabar también con bandita, ¿eh? Sí, el Mita Irori Ostrora. Antes. Hagan ahí tu yaifico, pero le vamos a hacer grabar también una canción bandita. Oye, mamá. Upa, Juba Lomita, 0983-520025. Tengo habilitado el 0973-508368. Ya tenemos mensajes montones, pero bien la gente no conoce, ¿eh? Ñande amigo, ñande amiga, ñande cuau, hijita. Así es que mensaje de texto nos envían. Ñande mensaje de texto donde yo envía. Claro. Banda pube. Y tenés aún el terreno del 12. Sí, está todavía. No, casi no ofrecemos. Bueno, saludos, Lomita. Sí, está a la venta. Banda Pupe, Lomita. 0973-508-368. En el barrio Carolina también tenemos un terreno baldío y una casa para vender. Sí, en el barrio Carolina, entrando nomás de la parada de taxi URT, a 100 metros de la avenida Perú, sobre la doble avenida que va al colegio. Forjadores de la Patria, Colegio Guaraní. A apenas una cuadra y media, pero cuadra corta. Bueno, saludos muy especial al Teniente Irala. Sí, escucha La Bonita. Grande, mi querido apreciado amigo que escuchan La Bonita FM 98.7. Teniente Irala, y va a ser compañero, ¿eh? Ni idea ahí. Bueno, saludos para los muchachos allí. La Bonita, escuchando 98.7. Aquí desde la 92.5 FM Radio Universo, desde Ciudad del Este, Alto Paraná, frontera con la hermana República Federativa del Brasil y la hermana República Argentina. Aquí en las tres fronteras estamos cabezudeando. Banda Pupe lo mismo. Saludos desde Villa Gatiní y Ñanduina y Cordillanos y Tomás Martínez. Saludos a la gran familia Martínez y a todos los oriundos de Mocayatú del Gagüí. Hoy día por Villa Gatiní. Con mucho aprecio y con mucho cariño va el saludo para todos, porque numerosa gente están allí. Sí, están hoy en el Valle Guajina, voy a decir compañero. De Isla Pucú también están allí. De Mocayatú del Gagüí, muchísima gente. Así que entero este hombre de Impo Yo Puma. Banda Pube. 0973-500-8368 y el 83 50.

0: pelo y nada, ¿eh? Grande, grande saludo a los muchachos. Especial al querido amigo Nene Martínez y en su persona a los amigos que están por allí sintonizando la 92.5 FM Radio Universo.
1: A ver,
0: Cecilio Javier.

0: Pube Banda Pube, al querido amigo a Gustavo Villalba, nuestro saludo cordial, afectuosos hermano.
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5: ¡Oh, va a ser compañero cordillerano, cosejo, yo! Vamos saludando a toda la comunidad de Villa de Gatimí, Cordillerano, Consejo y Oigo, ¿eh? ¡Saludos!

0: arraigada, con raíces sólidas. ¡Negue! A mi querida amiga Francis Romero, mi saludo, mi respeto y mi aprecio de siempre. Grande, grande Francis Romero. Para ti el saludo, a tu familia, a la doctora Leda, a Norma, a todos que están por allí. ¡Ay, coñan, amigo! Está Antonio Romero y Bamba. ¡Ay, coay acá!
1: ¡Recuerdo!

0: Hola, ¿qué tal? Da per coi vedi in 100.000 da pei puro veia.
1: In dettaglio. Endino che sa. Arriva, no, ahí está, ¿eh? Voy a tirar y era lo añil loco, ¿eh?

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3: ¡Upa! ¡Upa, Lomita! ¡Sí, va acá! Grande los amigos del grupo Tereré Yeré. Saludo cordial. Tereré Yeré y oigo. Acá Yeré Mainalia. ¡Vamos que, vamos que, vamos que! Arriba, arriba, arriba.

0: el Teniente Ayala. Le hacemos llegar estas lindas canciones, banda Puber Lomita.
1: La flor más linda de mi vida, con la Cecica.
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0: 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Saludos a la familia del kilómetro 30, en especial a la familia de Azabache. Grande, saludos.
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0: Vamos saludando a nuestro querido gran amigo, al pionero, a Don Blas Rodríguez Mujica. Anoche estaba en la asamblea del bloque Alto Paraná. Saludos. Un apretón de mano. Sí. Somos millonarios de amor. Claro. Somos millonarios de amor. Saludos. A la doctora Rosa, la bioquímica. Un apretón de mano también a toda la comunidad hernandaria. Saludos.

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Claro, mañana de 7 a 9 de la mañana, la cadena de la tradición y la cultura popular del Paraguay. ¡Jupa, júbalo, mira!

me dice, compañero, este oído cu $100 me tenía de bolsillo de cuarto. Y me manda puro libro, lo mita desde Paraguay. Va el saludo a Bernardo Vázquez, caray Pajú, será por su cumpleaños. Un saludo muy especial a don Bernardo Vázquez, el popular Pajú, por su cumpleaños de parte de Oscar Gómez, Maura y Pau. Saludos y los deseos de muchas felicidades aquí a través de la 92.5 FM Radio Universo y en Duplex La Bonita Holding 98.7 del departamento de Paraguarí. Saludos, saludos, Bernardo. Muchas felicidades. Que lo cumplas muy feliz, que disfrutes con tu familia el día de hoy.

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departamento de Paraguarí. Saludo a la gente de Yaguarón, con mucho cariño también el saludo a la gente maravillosa de Yaguarón. Sigue, sigue, sigue. Arriba, arriba, arriba, arriba. ¡Uba! Y está César González. A ver.

nie muñado, sino a todo, ni podemos inscribirlo en tacos plata, así, ni podemos WhatsApp. Vamos, vamos, Lomita. Se me meneo y se al agua las crías, man, tengo que. Cantina de cogida ahí. Pero la Iguazú es instituto de Lomita, la trampa. La Iguazú, casero, ¿no? Con Ave Puente ahí, ¿sabes? Cuéntenla, y la huevo bien. Arriba, Lomita. ¡Juba! Va, hijo de cuaca, debe Rubén.

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Son las 19:42 minutos en todo el país. 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Vale, cumpleañera, cumpleañera, cuida, gimnasia con Bademba. Él no depende, pide, gimnasia de ella. ¿Eh? Depende,

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toda la familia por aquí, por el kilómetro 30. Saluditos, saluditos. Ya se está llegando el cumpleaños de Fabiola, ¿eh? Claro.

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familia Mongelos por Mingaguazú, de parte de su gran familia, de sus queridas sobrinas. Hoy se suman todos, la gran familia Mongelos, para homenajear a la doña Emilia Mongelos en el día de su cumpleaños. Jupa, Jupa López te saluda. Arriba, arriba, arriba, arriba, Lomita. Jupa, Jupa, Lomita. 0973-508-368. Sintonía total, sintonía total. Arriba.

arriba. Al apreciado amigo Mario Villar, respetuoso saludo. Mario Villar, para ti el saludo al sonido banditero. ¿Cómo le saludas, hermano? ¡Sigue!

querido amigo Jean Arbo, destacadísimo jinete paraguayo radicado en Nueva York, Estados Unidos, Norteamérica. Saludos, saludos, mi querido amigo Jean Arbo. Manda puro libro, saludado a ver. Desde Ciudad del Este, con mucho aprecio a través de la 92.5 FM Radio Universo y en duplex la 98.7 La Bonita Holding del departamento de Paraguay. Saludos.

ya tengo entendido, ya es el 22. 22 de mayo, la mitad, próximo ya al día de la Virgen María Auxiliadora. Ya está llegando. Saluda a mi querida amiga Karina Fleitas. Apretón de mano para ti, Karina. Saluda a la familia por el kilómetro 7 Ciudad Nueva. ¿Quiénes son los que hoy están de cumpleaños? Pues que me indiquen nomás. Que me indiquen.

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¿Qué tal? ¿Qué tal? ¿Cómo están, mis queridos oyentes, mirar audiencias? Bienvenidos en este último programa de esta semana perteneciente al día de hoy viernes, en este mes de mayo. ¿Cómo avanza el tiempo? Los meses, prácticamente ya estamos a la mitad del año. Y por supuesto, a través de este programa queremos decirles a ustedes que la vida es corta, es hermosa y maravillosa, hay que aprovechar, haciendo el bien sin mirar a quién, disfrutando de la mejor manera posible, demostrando el amor que uno siente hacia sus semejantes, hacia la esposa, el esposo, los hijos, la madre, el cariño hacia los amigos, la familia, porque no hay nada más lindo que el tener esa paz interior, esa tranquilidad y la felicidad plena que uno necesita. Lamentablemente, circunstancias de la vida, existen personas que están pasando momentos difíciles. Personas como vos que está escuchando la radio, que no es feliz, que trabaja de sol a sol, pero el dinero que agarra se le va de la mano. Personas que están a punto de perder su familia, otros que están sufriendo porque no hay compatibilidad con su pareja. Otros que no tienen suertes, otros que no les sale nada. Otro que a pesar del esfuerzo se estanca, patina y lamentablemente se vuelve en fracasos. Hoy queremos decírtelos aquí a través de este espacio, de este programa de Para una Vida Mejor, que todo problema tiene solución. Que no hay mal que dura 100 años. Que vos podés ser feliz, que vos podés triunfar, que vos podés tener éxitos, suertes, que vos podés vivir y llevar una vida de alegría. 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Hoy queremos contestar muchos mensajes. Realmente ya llegaron muchísimos mensajes ya aquí en nuestra mesa de trabajo con la profesora Lunara, el maestro Douglas. Muchísima gente ya están preparándose ya para cambiar su vida, para dejar atrás el fracaso, el sufrimiento, las enfermedades, la tristeza y la infelicidad. Porque en este mes de mayo también es el mes de cambio positivo en la vida de cada uno de ustedes. Miren que cuando vos llegas a nuestro consultorio, no queremos luego que nos cuenten su problema, porque para eso estamos nosotros. Al tocarte la mano, al mirarte los ojos, 25 años de experiencia, miles de personas que cambiaron su vida. Personas que comenzaron de abajo, hoy en día están en las cimas, empresarios, comerciantes, familias que han recuperado realmente la estabilidad. Hoy queremos que vos seas partícipe en este cambio, en este maratón de cambios positivos en la vida de tanta gente. 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Van a recibir todos los días pensamientos positivos, mensajes motivadoras y actividades de los grandes maestros. Aquí llega los mensajes. A ver qué dice uno de los mensajes. Dice: maestro, está lindo el programa. Me gustaría que me diga por qué lo que estoy pasando en un momento de situaciones que me descoloca, profesor. Yo creo que no es normal. Por favor, se puede hablar de misiones, yo soy de Capricornio. Mis hermanos capricornianos, vio que tenía una hermosa familia, padre de dos hermosas criaturas. Y estamos preocupados aquí porque la profesora Lunara me indica de que lamentablemente su relación no está nada bien a causa de un enfriamiento y cambio. Esto puede traer el envenenamiento familiar lentamente, algo que ya está sucediendo, porque tu señora hace como 7 meses siguió tratamiento en un centro, ¿no?, así, con un médico, y ahí conoció a una persona donde lamentablemente comenzó una conversación, comenzó ella un diálogo y que se transformó en algo mucho más profundo. Está teniendo un proyecto con este señor, es un señor separado. Lamentablemente ella va a perder muchas cosas, así como vos también. Pero podemos ayudarte, lo venís junto a nosotros porque ella está teniendo contacto muy profundo. Inclusive ya llegaron a salir juntos, a conversar, y ella está sintiendo algo por él.
Por eso es que no hay entendimiento más. Ella te habla de separaciones, te habla de un viaje que quiere hacer. Y yo sé que vos también tenés tu duda. Y hasta inclusive ella te habla de que ella quiere salir de la casa si es que las cosas no llegan a un acuerdo juntos. Venís junto a nosotros hoy es viernes, último programa de la semana. Estamos del mes de mayo, tenemos que prepararnos ya, cambiar nuestras suertes, su vida, sus proyectos. Hay tantas personas que trabajan de sol a sol, el dinero que agarra se le va de la mano, ¿verdad? No les tienen suerte nada, no les sale nada, no avanza con su negocio. 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Agradecemos a la gente de Foz de Iguazú, a la gente de Puerto Iguazú, Argentina, a los oyentes de la zona de Santa Rita, Juan León Mallorquín, José Domingo Campo, muchas gracias a la gente de Olear, Itacurí, la gente de San Alberto, Chino Cue, a los oyentes del Cruce Itacurí también, que siempre se ponen en contacto, en comunicación a través de nuestro teléfono. 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Van llegando los mensajes, impresionante la cantidad de preguntas, cantidad de mensajes que está llegando.

vas a fracasar, vas a perder tiempo. Te aconsejo que le escuche a tu hijo. Luego que tener un hijo de 22 años, tener una esposa guerrera, luchadora, leona realmente, porque estuvo siempre a tu lado. Y ellos quieren abrir un negocio en sus propias casas. Solamente tiene que hacer una pequeña inversión. Y ahí sí ustedes van a crecer la familia. Le va a salir todo bien ese negocio que ellos te propusieron, pero que vos no querías hacerlo porque tenías dudas. Vení junto a nosotros ante cualquier decisión. Vamos a ayudarte, a darte para su suerte. 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Vamos rápidamente a ver, profesora, me mostrar más su teléfono, a ver qué dice uno de los mensajes. Dice: maestro, gracias por su ayuda. Yo sufrí años, fracaso y sufrimiento. Abría negocio, no me salía bien, llegué a vender mi casa, estaba a punto de perder todo hasta que escuché el programa hace 2 años. Me acerqué en su consultorio, profesor. Ustedes me demostraron a través de un vaso de agua que fui víctima de un daño de parte de mi pareja. Ustedes me desataron, hoy en día me siento un comerciante exitoso y sobre todo con cambios positivos en mi vida, profesor, porque tengo una nueva familia, una nueva pareja y todo lo que hago me sale bien, dice. Y estos son los que nos motivan decirte a vos que estás escuchando la radio que vos también podés cambiar tu vida. Vos, no importa a qué religión perteneces, no importa tu actitud mental, no importa si vos crees o no crees, lo importante es que cambies, que cambie, que mejore, que escale, que tomes decisiones que te lleve al éxito para poder darte la oportunidad a vos mismo de cambiar tu vida, de ayudar a las personas, de mejorar la vida de tu familia. Otro mensaje que llega dice: profesor, yo soy creyente, ¿será que puedo consultar con ustedes? Claro que sí, que tiene que ver la religión. Nosotros, cuando vos llegas a nuestro consultorio, no hablamos de religión, hablamos de tu problema, hablamos las causas de tu problema y qué tienes que hacer para cambiar tu vida. Siempre, siempre con la fe puesta en Dios Todopoderoso. Otro mensaje dice: maestro, ¿cómo hago para llegar a su consultorio? Es muy fácil. 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De lunes a sábado estamos, mañana sábado también,